0: Mix Radio, estamos de mixeo. Mixeo, mixeo, mixeo, mixeo. Mr. Bravo está en la casa, mi gente. Sube, sube. Bueno, ganó Inglaterra el tercer lugar. Cuarto lugar, Francia. ¿Cómo queda mañana la final? ¿Lo gana Argentina?
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0: ¿O lo gana España? Y olé. Está buena esa final, ¿no? Ah, qué lástima que Colombia no. Pero bueno, mañana tenemos a la tía Chucky dándola toda con la abuelita Madonna. Hey, ponte modo mix. Tengo mucha música para ti en este sábado.

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1: Ok, familia, me voy de mixeo. Ponte modo mix, ponte modo mix, ponte modo mix. La que comanda, la que comanda, la que comanda. Mr. Bravo está en la casa, mi gente.

canciones como esta. Esta me encantaba. Ride with me, 1, 2, 3, Fly Ahead. Sonando en el mixeo.

esa música también la disfrutas. Los domingos de 7 a 10 de la mañana por aquí por Mix Radio. ¿Recuerdas la época del Eurodance? La época de las minitecas.

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2: Pilla, hay ojos que no se hacen los ciegos porque las paredes no solo tienen oídos, ¿viste? También tienen bemba.

Óyeme, óyeme, yo quiero que el servidor aquí, maestro, usted me puede apagar las luces aquí, apágame las luces, maestro. Yo quiero que levante todos los que tengan celulares, levante la mano los que tengan celulares, prenda la bombilla, los que tengan los celulares, que los prendan. Así mismo, mira para allá, mira cómo se ve eso. Que prenda los celulares, todo el mundo con los celulares, arriba, todo el mundo.

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Bienvenidos a Retro Mix. Por aquí por Mix Radio. La emisora que comanda. ¿Qué? La emisora que comanda. Es un nuevo domingo.

0: épocas, allá en los 90s, principios del 2000, para que disfrutemos juntos de este concepto. Así que tú dale volumen que yo me encargo del resto. Bienvenidos, esto es Retro Mix
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0: la canción. ATV. IPM. Like come. La época dorada del trance. Sé que la recuerdas. Yo sé que la recuerdas. Estás escuchando Retro Mix aquí en Mix Radio. Así estamos iniciando este super domingo en modo Mix. Mr. Bravo te acompaña. Hey, tú disfruta. Y dale volumen, que lo que viene está poderoso.
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al trans. Me fui al Eurodance. Espero estés disfrutando de esta edición de Retro Mix. Este domingo inició bien arriba, ¿no? Culture Beat, Mr. Bane. Encantado esta canción. Sé que la bailaste, sé que la bailaste.

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0: Y es que esta canción llegó a ser el número uno en 25 países, incluido Reino Unido y Estados Unidos, Alemania, Australia y muchos más. La canción de Rick Astley la grabó cuando solo tenía 21 añitos. Y ahí les boto el dato de cuándo lanzaron esa canción. Salió un 27 de julio de 1987. Y solo un año después logró ser número uno en Billboard Hot 100. Exactamente en el mes de marzo. Logró llegar al número uno absoluto. Te la voy a repetir, por si eres de esta época, la puedas disfrutar. Es más, este Retro Mix va dedicado a todos los asistentes a Sexton. Voy con títulos de canciones que bailaste en Sexton Miniteca. Rick Astley, Never Gonna Keep You Up, sonando en Retro Mix.
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1: Aquí estoy familia. Así arrancamos la segunda hora de Retro Mix. Espero te haya gustado la primera. Y si te gustó la primera hora, la segunda, ¡ja!, te va a hacer darle volumen y en serio. O sea, si estabas medio dormidito, medio dormidita en la primera hora, la segunda te despierta o te despierta. Aunque si no te despertaste con lo que pasó en la primera hora, creo que tienes un problema de sueño grave. Familia, abrazo grande para todos. Recuerden que los leo a través del WhatsApp 301-301-1039. Te lo voy a repetir. 301-301-1039. Estoy ahí súper atento a leer las canciones que me quieren sugerir para mezclarlas en vivo de una aquí en Retro Mix de Mix Radio. Recuerda también descargar la app, es súper importante que descargues la app. Aparte de poder escucharnos a cualquier hora, en cualquier lugar, vas a tener oportunidad de ganar muchos premios si tienes la app descargada en tu dispositivo móvil. Descarga la app, nos encuentras como Mix Radio Colombia. Ok, familia, continuamos. Esto es Retro Mix.
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el grupo One Sensation. Esta canción tiene muchas versiones, pero esta se pegó, ¿y de qué manera? Disfrútala aquí en Retro Mix and Mix Radio.

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0: himno. Show Me Love. Canción lanzada en el mes de enero de 1993. Y saquen la cuenta cuántos años ya tiene esta canción siendo éxito. Súbalo, es Retro Mix.
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estás escuchando Retro Mix por aquí por Mix Radio, la emisora que comanda en el domingo, pasándolo espectacular, recordando canciones como estas: Pop on the Jam, Technotronic. Ahí viene el popero, el popero, el popero. ¿Te acuerdas cuando te decían así que bailabas esta canción? El woperó, ahí viene el woperó.

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2: Las 3 de la mañana.

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2: En Mix 103.9 son las 9 en punto.
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1: Oye, yo siento que la mañana se pasó súper rápido, ¿no? Yo siento que se pasó súper, súper rápido. Ya inicia la tercera hora de Retro Mix por aquí por Mix Radio. Yo voy a aprovechar y voy a poner modo Mix al pana Ramiro, que está conectado ahí en el WhatsApp y me dice: Mr. Bravo, desde Buenos Aires, en Argentina, conectado escuchando Retro Mix. Dice: yo iba a Lamb Light y te veía tocar. Qué bueno, mi hermano, gracias por estar modo Mix. Por aquí, Natalie dice: estoy modo Mix, qué buena música, saliendo del malecón, rumbo a casa con buenas canciones que me hacen recordar mi época de adolescente. Ok. Es que las minitecas de los 90s e inicio del 2000 aquí en Barranquilla eran otro nivel, brother. Eran definitivamente otro nivel. Yo soy Mr. Bravo, así me encuentras en redes sociales, arroba soy Mr. Bravo. Por si quieres tirar un follow, si quieres ver lo que hago ahí en mis redes sociales, dale para allá. Ok, familia, tercera hora de Retro Mix aquí en Mix Radio. Abróchate los cinturones, porque te voy a hacer regresar en el tiempo y en serio.
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1: Este Retro Mix lo voy a iniciar con la banda sonora de Mortal Kombat, el épico videojuego que sé que tú disfrutaste. Tuve la oportunidad de ver la película, esta la más reciente. Quiero decirles que volví a la adolescencia. Quedó espectacular. Por supuesto, ya estoy esperando la nueva entrega, porque hay nueva entrega. Esta canción la rompió en 1995. Y a pesar de ser la banda sonora de un videojuego, sonó en muchas minitecas. La recordamos aquí en

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Espero lo estés disfrutando. Pero espera. Falta tiempo para finalizar el show de hoy. Calma. Voy a desayunar.

éxito. Inicié con Don't Stop del gran ATB y ahora el himno de los que no pueden dormir. Insomnia.

0: particularmente decía. 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

0: adelante, Transónica. El grupo Sash. Himno del trans. ¿La recuerdas? Y tengo mucho más para ti en esta mañana de
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estoy metido en la época del trance. DJ Quicksilver se inmortalizó con esta canción. Bellísima.

Esa se llama Disco 3000 y fue himno de Lamb Live en la evolución. Sé que también son en otras minitecas, pero esa canción en Lamb Live, todo el público la cogió como de sus favoritas. Dale Coin. Excelente ejecución de teclados. Voces ampliadas de manera épica hicieron que el disco 3000 fuese himno en la evolución de la música, y hoy la disfrutas en Retro Mix, en Mix Radio.

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0: En Mix 103.9 son las 10 en punto.
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0: está pasando. Buenos días, buenos días. Buenos días, feliz domingo. Aquí soy. Listo, preparado para meterle todo el flow, poner a Barranquilla en modo mix. Domingo sin dejarla caer, Valdemar.
1: Sin dejarla caer.
0: Papi, no la dejamos caer, es domingo, relajado. Vamos a vacilarla. Te voy a acompañar el resto del día, de 10 a 12 del mediodía. Luego viene Palo 2000 con Mr. Brown. Luego retornaré de 2 a 4 de la tarde. Aquí estoy, el DJ con más flow.
1: Jay Flow.
0: Bajo la bendición de papá Dios, la dirección del DJ André, el que te quita el estrés. Aquí estamos y la vamos a pasar espectacular, ¿ok? Así que de una, hablito el WhatsApp 301-301-1039 para que ustedes me cuenten. ¿Qué andan haciendo? ¿Dónde andan? Si van camino a playa, si ya están en ella, si están de piscina. Cuéntemelo todo porque hoy es domingo de playa y perreíto mix, ¿ok? Vamos a pelucar, vamos a vacilarla.
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0: ¿Sabes que sí? Porque los domingos te devolvemos el cassette en mi radio.
1: Te devolvemos el cassette.
0: Te devolvemos el cassette mix, bebé. Ay. ¿Cómo?
2: Como que me oigo un poquito
0: atrasadito.

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1: Tú sabes que sí, domingo de Playa y Perreo Mix. Estamos dando la toba en este domingo. Completamente modo mix, bueno, nos encanta acompañarlos. Meterle mucho flow. Poner aquí ya mi modo.

0: aquí Catalina. Buena música aquí en Mitch Radio, es domingo. Ya que estamos en este fin de semana con Puente a Bordo, porque mañana será festivo. Ya la estamos en modo mix porque
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0: Eso, el fin de semana.

0: Es Big Radio, la emisora que no la deja caer. Aquí le estamos dando todo, ¿ok?
1: Catalina,
0: poniendo todo aquí ya, mi modo mix. En esta feliz mañana de domingo. Quiero saludar a toda la gente que se reporta a esta hora. Donde uno va camino a

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Vete para allá. Mix Radio Barranquilla en Instagram, ¿ok?

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1: Ya marcamos las 10 de la mañana con 57 minutos aquí en Mix Radio.
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0: Papi, este es Mix Radio. Muchos se preguntan cómo Luister lo hace.
1: Estamos bien.
0: Aquí estamos en Mix Radio, la emisora que está comandando, la emisora del otro nivel, baby. Bueno, seguimos en este domingo completamente modo mix. Me encanta acompañarlos a ustedes. Meterle mucho flow. Saludarlos.
2: Puro perreo mix.
0: Puro perreo mix. Puro perreíto mix. Fabia, que en Mix Radio no la dejamos caer, bebé. Que se sienta. Que hoy, es domingo.
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0: por ahí es. 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
1: Domingo. Mami, pero la Monita Puente se reporta ahora. Pelado Carlos Mario. Carlos Mario me dice, J Flow, voy camino a Salgar. Escuchando mi radio, la que comanda, camino a Playita. Escuchando la emisora que está comandando.
0: Está haciendo como calor, ¿no?
1: Claro que está haciendo calor, Valdemar, y entonces...
0: Tengo ganas como de una cervecita hoy.
1: Así es la vaina, destápala y te creo, pues.
0: Destápame una.
1: Ahí te va, pues.
0: Destápame otra.
1: Ay, ¿qué?

0: Mambo Kings, Mambo Kings, Pina.
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0: Sexy Lady sonando aquí en Mix Radio. La que está comandando, baby, en el domingo.
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0: Bueno, seguimos avanzando en esta mañana completamente en modo mix. Es la mañana del domingo. Comandando sin dejarle caer, baby. Let me do this, I wanna be good. Estamos en modo mix radio. Oye, saludos.

0: mi jefe me dijo que si ese video se vuelve viral, vamos a estar pagando muchas manillas por ahí por Instagram también. Mix Radio Barranquilla. A etiquetar a tus amigos allí, a darle mucho like, a darle mucho amor. Porque en cualquier momento pagamos por ti con el Morning Mix, ¿ok? Súbele a tu radio, que estamos Domingo de Playa y Perreo Mix.
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0: Hey, los mejores clásicos del reggaetón. Suenan aquí en Mix Radio, la emisora que está comandando, baby.
1: Aquí está el maestro.
0: Aquí está quién, aquí está el maestro. Ese soy yo, Dave Flow, dándola toda.
1: Aquí está el maestro.

para Dana Sofía, que también se reporta esta hora. Me dice J Flow, tomamos modo mix, ¿ok? Estamos escuchando la emisora que está comandando, que la emisora que tiene el mando. Cindy Muñoz se reporta. Saludos para ella. William Rafael, también estamos en modo mix. Toda la gente que a esta hora está comandando en modo mix, baby.

0: Se llama el nuevo Mamogallo, sonando aquí en Mix Radio, la emisora que comanda, baby. ¿Cómo? Ponte modo, Mix. Oye, estamos tomados, oye, ¿qué? Oye, estamos tomados, ¿qué? Oye, estamos tomados. Oye, quiero saludar a toda la gente que se activa en esa mañana a través del WhatsApp 301-301-1039. Hoy es la gran final del torneo empresarial La Finquita. Estará jugando la gente de Champions versus Inge Project. La gran final se juega hoy. Dímelo, Osvaldo. Está escuchando mi radio. Me dice J Flow, hoy nos vamos de gran final. El gran torneo empresarial en La Finca ahí. Y por supuesto en modo Mix Radio. Ahí están escuchando la emisora que está comandando. Dale para allá. Ponte modo Mix con la emisora que te gusta a ti. ¿Qué dicen por acá los oyentes? Hola.
1: Estoy modo Mix, escuchando Mix Radio, papi, la que comanda. Modo Rey, 805, mi rey.
0: Eso.
1: Aquí está el maestro, habla. Tírate una chapetica de la vieja escuela, un donkey.
0: Eso va. Por acá nos escribe un saludo para Valerie Argüelles, que también está en modo Mix. Ok. Bueno, pendientes, sigan enviando emojis. Parque de diversiones. Porque pagamos por ti las manillas para ir al Looping Park. Por supuesto, en modo bien por acá, hola, buenos días.
2: Aquí el Chamorro reportando sintonía.
0: Eso.
2: No trabajaba, pero papi, en modo mí, todo el día feliz.
0: Vaya que flow. ¡Qué perreo! El propio cotizado en la 226 de Cotraporcal. ACJ Flow, estamos activos, camellando en modo Mix. Eso me gusta, que estén activos en esa mañana. Hola.
3: Estoy mi modo Mix, escuchando mi papi, modo in driver.
0: Eso, papá.
3: 805, papi, 805. Ey, ponte un buen reggaetoncito los viejos.
0: Eso va. Vamos con esta de Ryan Castro, papi.

Esa canción, saludos para la gente que va camino playa a esta hora. Wow. Algunos saliendo de la ciudad. Saludos para Camilo Barraza, que va camino.

0: Papi, estamos encendidos. Este es
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0: Mix Radio. Bueno, sigo invitando a la gente para que me envíe el emoji de parque de diversiones o la palabra parque. Entra a participar de una por Marillas para ir a Lupin Park. Ok, en minutos voy a estar escogiendo ganadores que se van para Lupin Park en modo mix. ¿Qué dicen por acá en nota de voz? Hola.
3: Modo mix, reportándose 024 en la calle.
0: Eso, papá. Dándola todo, 025 en modo mix. Dale ahí, se vale todo. Se vale todo, todo. Se vale todo, todo, todo. Mommy para Steven Marriaga se reporta. Está comandando esta hora. Escribe Jay Flow, estoy modo mix, se vale todo. Ricardo Espinosa Tobar también está activo en modo mix. Saludos.
4: En la boca, Giovanni. 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
0: Súbele a tu radio, que es mix, baby. Es domingo.
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4: Enfoca.
5: Oye, Pablo.

Modo Mix, y aquí en Mix estamos sin dejarle caer, mi gente. Bueno, prepárense porque en minutos vendrán Palos 2000 de 12 a 2 de la tarde con Mixer Bravo.

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5: Ya son las 12 en punto aquí en Mix Radio.
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0: 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Al aire, Mr. Bravo. En Mix Radio Colombia. A los 2000. Comandando.
1: Saludos familia, ¿cómo están? Bienvenidos a una edición más de Palos 2000, por aquí por Mix Radio Colombia. Todo el sistema Mix Radio está conectado a partir de ese momento y hasta las 2 de la tarde. Todas nuestras emisoras conectadísimas. Valledupar 106.7, Medellín 89.9, Cali 101.5, Neiva 94.8, Manizales 95.1, Bogotá 92.9 y Barranquilla 103.9, porque nos vamos pa' los 2000.
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1: Les decía que todo el sistema se conecta, sí, todos los domingos de 2

publicación que tenemos ahí que dice Palo 2000. Quiero saber cuál es esa canción que te hizo disfrutar, bailar, cantar, o quizás también que te hizo enamorar. ¿Por qué no? Claro que sí. Por ejemplo, vamos a iniciar este Palo 2000 con una canción que definitivamente nos hizo bailar, y en serio. Y se llama así, Quiero Bailar. Ivy Queen, la diva, la caballota, la potra, sonando aquí en Palos 2000 en Mix Radio.

se lanzó, que alcanzó también el número uno en 13 países, 1 billón de views en YouTube y alcanzó a ser número 2 en Billboard Hot 100. Además, recuerden que el video fue una parodia a Batman y a Robin, a Osama Bin Laden y una tiraera a NSYNC, a Limp Bizkit y a muchos artistas más. Eminem sonando aquí en Palos 2000. Es momento de subirnos a la máquina del tiempo. La máquina del tiempo me ha traído al año 2009. En este año el celular que dominaba, el celular boom, fue la BlackBerry. ¿La recuerdas? Y es que tener una BB con Messenger era estatus. También el Nokia 5310 Express Music estaba súper fuerte, aunque el Sony Ericsson W580 estaba también súper fuerte porque con ese teléfono podíamos escuchar radio en tiempo real. Y es que la internet ya se masificaba en nuestro país. También en el 2009 el Facebook comenzó a ganarle al Hi5 y a Messenger, y YouTube ya era súper fuerte. Además, en el 2009 empezaron a llegar los primeros modelos de iPhone, pero eran súper carísimos, eso lo recuerdo muy bien. La PlayStation 2 dominaba el mercado y el Xbox 360 apenas llegaba. Y los juegos que los jóvenes en ese momento tenían en tendencia era el

será dominada, sin lugar a dudas, por Raymond Ayala, Daddy Yankee, además Wisin y Yandel, Don Omar, Tego. Y estaban súper pegadas canciones como La Gasolina y Ella y Yo. Aunque también en este año, una canción dominó los listados. Y es que fue una combinación bastante interesante porque se juntó el más que escribe con el más que entona. Estoy hablando de Eddie D y Zion, que sacaron una canción poderosa que se llama Amor de Pobre. Es lo que vamos a escuchar a continuación aquí en Palos 2000 por Mix Radio Colombia.

Latin Sons por 12 semanas seguidas y alcanzó 1.1 billones de views. Daddy Yankee sonando aquí en Palos 2000. Voy a desempolvar esta super canción de uno de mis productores favoritos, Gigi D'Agostino. ¿Cómo me gustaba esta canción? Este teclado hacía que la pista se incendiara inmediatamente. Estás escuchando Palos 2000 por aquí por Mix Radio Colombia.

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1: Don Dani, Dani Fonari, Looney Tunes.

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España, Argentina. ¿Quién crees que gana? Argentina, España, España, Argentina. Aquí lo realmente bonito para nosotros es que en la final del Mundial de Fútbol FIFA 2026 se habla español. Español, español, español.

o será uno más para España. Lindo, lindo partido. 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Manizales 95.1.

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1: Ya vamos terminando esta primera hora de Palos 2000 en este Super Domingo Futbolero. Hoy es la gran final del Mundial de Fútbol, FIFA 2026, y quiero irme hasta el WhatsApp. Quiero escuchar a los oyentes que están en modo mix.

0: ¿Lo gana Argentina o lo gana España? Vamos hasta allá. Hola, ¿quién en modo mix? Hola, hola.
1: 2-1 gana Argentina. 2-1 gana Argentina.
0: 2-1 gana Argentina. 2-1 gana Argentina. Dice el panita. Ahí, repórtense, ¿no? Repórtense. Me dicen desde qué ciudad, desde dónde están conectados escuchando Mix Radio a esta hora. Hola, aquí en el modo mix.
2: Aquí Mr. Bravo conectado desde Cerro de Oro, Manizales, y voy por Argentina.
0: Desde Manizales, también van por Argentina. Gracias por estar, modo mix, modo mix. Hola, ¿quién más en modo mix? Hola, hola, por acá, hola.
3: Hola, hola, Mr. Bravo, un saludito por aquí desde Manizales.
0: Saludos, papá.
3: Este partido está bueno, le voy
0: Bueno, bueno, bueno está.
3: Voy a tener sentido de pertenencia latino, lo voy a ver Argentina.
0: Argentina también, muchos diciendo que lo gana Argentina. ¿Será que lo gana Argentina? A ver, ¿quién más está por acá en modo mix? Hola, hola, hola, hola.
4: España, sí, Argentina, latinoamericanos, pero es que son de una manera, aunque prepotentes y fastidiosos los dos.
0: Pero, amiga.
4: Pero quisiera que ganara España.
0: Ok, ok, entiendo tu mal genio, pero... Se la traen algunos con Argentina. ¿Quién más está en modo mix? Hola, hola.
5: Estoy en modo mix, a tope con la mejor emisora.
0: Eso.
5: Yo creo que el campeón va a ser Argentina.
0: Será.
5: Esa gente tiene huevos, tiene garra y
0: se mete, le mete
5: por Messi.
0: Le mete, le mete.
5: A disfrutar el partido toda la tarde escuchando mix.
0: Eso sí es cierto. A disfrutar el partido en modo mix, en modo mix. Hola, ¿quién más en modo mix?
6: Hola, mix. Soy Alonso de San Luis, Cauca. Para mi partido queda 2-1 ganando España.
0: 2-1 ganando España, dice el amigo. Gracias a todos por estar conectados escuchando Mix Radio, la emisora que comanda. Y voy a cerrar esta primera hora bien futbolero. ¿Qué tal si... ¿Recuerdan esa canción? La hermosa Shakira, que hoy también salta al terreno de juego a representar a Colombia. Bueno, no estuvo la selección, pero está la hermosa Shakira. Waka Waka sonando en palo.

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5: En Mix 103.9 es la 1 de la tarde en punto.
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En esta segunda hora traigo canciones fantásticas como esta. Austin Santos, La Mara Beach, por amar a ciegas. Estás escuchando Palos 2000 en Mix Radio Colombia.

0: una canción lanzada el 29 de marzo del 2007 que rápidamente llegó al primer lugar en Billboard Hot 100. Lo logró durante 7 semanas y alcanzó el número 1 en 17 países. Además ganó Grammy como mejor colaboración rap cantada. Eso fue en el 2008, pero en el 2007, el año en el que salió esta canción, quiero decirles que alcanzó a ganar también un MTV Video Music Awards. ¿Lo recuerdan? ¿Recuerdan ese video? Y es que en ese video aparecía Rihanna bañándose bajo la lluvia, vestida de platea. ¿Recuerdan? Se volvió súper tendencia, se volvió súper icónico. Y un dato curioso sobre esta canción. Fíjense, esta canción se la ofrecieron a Britney Spears y ella dijo, no, la verdad no, ahora no la quiero cantar. Se la ofrecieron a Rihanna y la grabó. Escuchen esto. En 3 horas la canción ya estaba lista. Talentazo, ¿no? Ok, es momento de montarme en la máquina del tiempo. ¿A qué año me irá a llevar la máquina del tiempo? He llegado al año 2008. En este año, aquí en Colombia, el boom de los celulares era el Nokia. Sus modelos 1100 y 1110 eran los que todo el mundo manejaba. Eran indestructibles, ¿lo recuerdan? Pero Motorola también en este año tenía uno que era fino, delgadito y plateado. Tenerlo era estatus, era el B3, ¿lo recuerdan? Aunque Sony Ericsson también tenía uno que era super top, que era el K750. El primero con una muy buena cámara, para la época, por supuesto. Manejaba una cámara de 2 megapíxeles, ¿lo recuerdan? En este año la música la disfrutábamos a través de MP3 y los famosos Discman. El iPod apenas estaba llegando y era súper carísimo. Bajábamos la música a través de Ares, Casa y el famoso Napster. Además, la quemada de CD, ¿no? ¿Recuerdan la quemadita de CD? ¿Quién no compró un CD quemado? Lo que estaba en tendencia en ese año, en el reggaetón, por ejemplo, era Don Omar, Tego Calderón y Daddy Yankee con la famosa Gasolina. En ese año, en el 2005, fue el año en el que el reggaetón se tomó a Colombia. El rock estaba sonando fuerte aquí en Colombia. Artistas como Shakira, Juanes y la banda bogotana Aterciopelados sonaban muy fuerte en todas las emisoras en Colombia. Fue un hermoso año, el 2005.
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0: Estoy de regreso al máster de Mix.

de 2 años, porque aunque fue grabada en el 2005, solo hasta el 2010 fue cuando la conocimos aquí en Colombia. Pero en el 2005, Chenchi Maldi la grabaron en el álbum Los Nenes del Bling Bling. La produjo Looney Tunes. Pero hasta el 2010

0: Los extraterrestres Wisin y Yandel sonando aquí en Palos 2000 en Mix Radio Colombia. Los extraterrestres, los extraterrestres. Ok, familia. Quiero decirles que encontré esta canción en los archivos de Palos 2000. Y sé que más de uno, cuando escuche el teclado de esa canción, va a decir: oh, yo esa la bailé. Tuve la oportunidad de ver a Mauro Picotto en la ciudad de Barranquilla en unos carnavales. Y precisamente estaba esta canción en su mejor momento. Cómodo. Sonando aquí en Palos 2000, en Mix Radio Colombia.
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4: Para mí ha sido fantástico acompañarles en este super domingo, con puente festivo en Colombia y todo. Domingo futbolero, hoy vamos a disfrutar ya en un ratito. Es más, creo que ya inició la transmisión, creo.

0: Francia, cuarto lugar. Hoy conoceremos cuál es la selección que levanta el trofeo. ¿Será que Argentina lo gana? ¿Será que España vuelve a ganar? A ver qué están diciendo todos los oyentes de Mix en el WhatsApp. Los escucho. Porfa, cuando envíen la nota de voz, me dejan saber desde qué ciudad, desde dónde están conectados, escuchando Mix Radio. Que se sienta la gente en Bogotá, en Medellín, en Cali, en Barranquilla. La gente también en Manizales, en Neiva, en Valledupar. Todos a conectarse con Mix Radio, porque esta tarde también tenemos una programación fantástica, ¿no? Y programación de festivo. Mañana festivo tenemos en cada una de las Mix. Oh, una programación fabulosa. Así que quédate aquí conectado con Mix Radio. Me voy al WhatsApp. ¿Quién está por ahí en modo Mix? ¡Hola!
1: El campeón del mundial será España.
0: España, España, dice la amiga. Que el campeón del mundial será España. Y olé, tío. Hola, ¿quién en modo Mix?
2: 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Voto por Argentina. Gana Argentina.
0: Gana Argentina, gana Argentina, dice el panita. ¿Quién más está por ahí en modo Mix? Hola.
3: Hola, Mix. Estoy en modo Mix. Quiero decirte que va a ganar España. Muchos saludos desde Ciudad de México.
0: Desde Ciudad de México. Gracias por estar conectada escuchando Mix Radio. A todos los que nos escuchan en este momento a través de la app, gracias por estar modo Mix, escuchando Mix Radio. Y si aún no tienes la app, te invito a que la descargues. Descarga la app, es gratis. Nos encuentras como Mix Radio Colombia. A ver quién más está por ahí en modo Mix.
4: Hey, dímelo Mix, aquí Nexo reportándonos una vez más activos el partido de España-Argentina.
0: Sí. Que
4: 3-1 ganando España, sí señores. Vamos, Yamile Yamal. Todos menos Argentina.
0: Hombre,
4: vamos,
0: hombre, señor. Todos menos. Va a ser un gran partido, yo sé que sí. Ok, familia, y me voy a despedir con una canción que en el 2014 nos hizo vibrar. Aquí está People. Qué buena canción. We are one. Abrazo grande para todos. Feliz resto de domingo y quédate aquí en modo Mix.

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1: En Mix 103.9 son las 12 en punto.

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1: Ok, ¿qué está pasando, mi gente? Buenas tardes, Guillami. Para toda la gente desactiva, aquí estoy. Bajo la bendición de papá Dios, la dirección de DJ André, el que te quita el estrés, yo soy
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1: Y te acompaño en mi radio. El resto de la tarde de las 4 en punto te voy a acompañar. Y les cuento que ya arrancó a las 2 de la tarde el partido de la gran final de la Copa Mundial. España versus Argentina. Wow. Para ustedes, ¿quién ganará? Me lo hacen saber en el WhatsApp 301-301-1039. Para ustedes, ¿cuál será el campeón del mundo? Ahí en el WhatsApp me lo pueden hacer saber, 301-301-1039. Buen partido, gran final. Mientras tú estás viendo la final ahí, estás escuchando mi radio. Es domingo, relajadito para la gente que está descansando. Otros saliendo de la ciudad, camino a Cartagena, otros camino a Santa Marta. Qué bueno que estén en moto.

0: por la emisora del otro nivel, la que comanda en Kiami. Por todos los perros estamos sonando, metiéndole mucho flow, baby.
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0: Bueno, recuerden, 301-301-1039. Es el WhatsApp que está habilitado para ustedes. Para que se reporten, me cuenten qué andan haciendo, dónde andan, pónganse modo mix. Y voy a seguir pagando por ustedes muchas manillas para ir al Looping Park. A enviarme el emoji de Parque de Diversiones o la palabra parque. Y entran a participar de una. Estamos activos.
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0: En Mix 103.9 son las 3 en punto.
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1: Villa, hay ojos que no se hacen los ciegos, porque las paredes no solo tienen oídos, ¿viste? 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
1: Compadre Rafi Puente dice que cuando el río suena, piedra lleva. Así que guarde su paquete, compadre.

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0: En Mix 103.9 son las 4 en punto.
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1: En Mix 103.9 son las 5 en punto.

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0: como Brian Barrio Obrero.
1: Hey, vamos a darte una leve explicación del modo operandum que tenemos nosotros.